0: dáselo.
1: Pianissimo.
0: Uh-huh.
1: Pianissimo.
0: Bonsoir, monsieur Tony Vincent.
1: Pianissimo.
0: Bon. La malincobite de la danse.

Crafty, yo soy Leo, ¿es que se va bien? Bueno, papá. 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Chovete. Chonete. 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